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1: 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Son las 7 de la noche, 56 minutos.
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Mi papá llegaba a la casa y nos levantaba a las 4 de la mañana y le daba play y sonaba esto.

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0: semana con mucha variedad musical a través de Tropicana, la más bacana. 6 de la mañana, 19 minutos. Buenos días.
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0: Así es, buenos días. Ya llegamos aquí a comandar el barco bajo la dirección de Mauro Tallo, con la bendición de Papito Dios. Iniciamos una mañana más aquí en Tropicana, la más bacana. Quien te acompaña, Vanessa Narváez. Buenos días, buenos días, buenos días, buenos días, buenos días, buenos días, buenos días. Un cafecito, un buñuelito, un pancito, un pancacho, un dedito, uy, una hojaldra. Cafecito, hojaldra y a camellar. Un saludo para todos los conductores, a los que vienen de largo, porque fue una noche para trabajar debido a la celebración de Muere Amistad y todavía andan haciendo la última ya carrerita para irse a dormir, a descansar. Que mi Dios me los bendiga. A los que apenas van saliendo, a los que anoche se enchusparon tempranito porque hoy había que madrugar, a

0: cómo es duro laborar. A mí también me tocó enchusparme tempranito, porque mi misión era estar aquí a las 6 de la mañana en punto, y lo estoy cumpliendo. Hoy es Día de Milagros, hoy obviamente también seguimos con la celebración de amor y amistad. Mejor dicho, hay mucho que hacer el día de hoy. Ustedes también, por supuesto, se reportan al 311-2222-931. Un saludito también para todos los oyentes que se conectan a través del exterior, a través de nuestra página www.tropicanafm.com. Por acá me mandan una linda foto, el arco iris. A esta hora hay arco iris. Claro que por la zona como del sur de Cali estaba lloviendo, por ahí lo registraron. Por acá por el oeste está sequito, pero si hay arco iris, mándenme fotico, yo las publico en mi Instagram, @narvaez01. Buenos días para todos los madrugadores.
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0: mañana.
1: 6 de la mañana, 32 minutos. Por acá me reportan. Buenos días.
2: Buenos días, Tropicana. Me licita el día. Dios te bendiga.
1: Amén.
2: Para confirmarte que hay un accidente en el túnel mundialista. Para que le pongan cuidado porque vienen los carros a mucha velocidad y pronto ocasionan otro accidente. Gracias.
1: Es verdad. Precaución en las vías. Ande despacio. Por más de que sea temprano, sea domingo y aparentemente las vías estén despejadas, pues mucha precaución. Coménteme todo lo que pasa en las calles. Su saludo de buenos días, por supuesto, 311-2222-931 en este domingo con Tropicana.
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0: mañana, 47 minutos. Yo en algunos sectores de Cali, buenos días.
1: Muy buenos días, Tropicana, Dios los bendiga. Llueve, llueve por la sirena, llueve. Gloria a Dios por la lluvia.
0: Llueve por la zona del sur de la Santiago de Cali. También por acá me envían otro accidente para que tengan precaución. Sobre la 26, llegando al puente de la 15. Es lo que me reportan aquí a través de una foto. Aparentemente es como una camioneta. Fue fuerte el accidente. Precaución en las calles. Recuerden que el Tropi WhatsApp es activo 311-2222-931.
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0: 7:13. Buenos días. Esa soy yo, Vanessa Narváez, aquí a través de Tropicana, la más bacana. Recuerden que nos escuchan también a través de la aplicación www.tropicanafm.com. Un saludito para todos los oyentes que han enviado sus noticas de voz al 311-2222-931. Una mañana con un reporte muy amplio de accidentes en Santiago de Cali. Se podría hablar de los rezagos de la celebración o de la mal celebración de amor y amistad. Y digo mal y me atrevo a mencionarlo mientras, obviamente, esperamos el informe oficial de Secretaría de Movilidad. Pero es que con un balance preliminar con los oyentes nomás de Tropicana, podemos evidenciar que hay mucho accidente. Eso quiere decir que puede ser que se pasaron de copas por esa celebración. Pero como lo mencioné, estaremos atentos a lo que nos informe Secretaría de Movilidad, ese balance después de este fin de semana muy movido, muy comercial. Es más, si usted se encuentra por las calles, puede notar que todavía en muchos semáforos hay puesto de flores activos. Se mueve un poco la economía en nuestra ciudad después de lo ocurrido el pasado 10 de agosto. Pero tenemos la fe de que Cali se levanta. Cali brilla de nuevo. Y también, por supuesto, para hablar de los 30 milagros, 30 días, 30 milagros de este mes de septiembre con Tropicana, la más bacana. Hoy también es día de milagros. Si usted conoce a alguien que necesita un milagro o usted necesita un milagro, recuerde que los domingos también hacemos milagros aquí en Tropicana, la más bacana. Pueden enviar su notica de voz contándonos cómo quisiera usted que Tropicana y, por supuesto, Papito Dios le ayudara el día de hoy. Al 311-2222-931. Ayer le hicimos posible el cambio de aceite y unas llantas totalmente nuevas a un conductor. El viernes estuvimos entregando más de 100 remesas a todos los conductores de plataforma. Estuvimos nosotros también reuniendo ayudas para las familias de Altos de Santa Elena, que por cierto, mañana, si Dios lo permite, estaremos llevándole todas esas bendiciones. El martes le hicimos el sueño realidad a doña Ángela con unas gafas totalmente nuevas. Y así hemos estado todos los días de este mes de septiembre. Así que si usted necesita un milagro o conoce a alguien que lo necesite, envíenos, cuéntenos la historia al 311-2222-931.
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0: No es porque yo trabaje aquí, pero qué musicota que nos hemos preparado todo ese fin de semana. Desde el viernes a las 12 del mediodía iniciamos con la Tropiteca. Ya en ese especial le sube el volumen de Amor y Amistad. Yo siento que la hemos dado 10 de 10. Un saludito para todas las panaderías. A ver, las droguerías que ya pueden estar también abriendo sus puertas. Uy, la señora que hoy saca sus arepitas. Uy, sabrosa. La venta de arepitas hoy del barrio típica. Me encanta. Me encanta ese ambiente donde sabe que todos los vecinos empiezan a salir tempranito a separarle las arepitas a doña Claudia, a doña Marlene, a doña Elizabeth, a doña Clara. Me regala por favor 5, 2 tostaditas, una blandita, quesito cuajada y quesito lonja. Oh, cositas que solamente pasan en el barrio fino. A ver, ¿qué más pasa? Bueno, se levanta temprano también la señora del hogar a comprarlo del almuerzo. Uf. Hoy un sancochito. Hoy más de uno almuerza súper caserito, bien rico. Y me encanta cómo la mujer tiene ese papel y lo asume muy bien, con mucho amor, de consentir ya que todos sus hijos, su esposo, todo el mundo va a estar en la casita, porque domingo que se respete es para descansar, ¿no? Pasar en familia. Más de uno entonces deja atrás la jornada, la rutina, el trabajo. Y es momento de almorzar en familia, de reunirse todos en una mesa. Y la mamá lo sabe. Así que dice, bueno, hoy almuercito bien sabroso. O no falta también el papá que diga, hoy vamos a hacer asadito. O el tradicional barril, ¿no? Porque está muy de moda tener el barril en la casa. Entonces, bueno, hoy saca su barril desde tempranito, porque eso demora como 3 horas. Pero el hecho es compartir en familia. Y qué bonito eso. Por supuesto que sea escuchando Tropicana, la más bacana. 7:28 a.m. Buenos días.
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4: Recuerden que está activo el código 3009 hoy con la intención de hacer otro milagro realidad. Porque este mes de septiembre son 30 días, 30 milagros por Tropicana, la más bacana. Hemos estado sin parar desde el martes 1 de septiembre y ya hoy, 20. Dios mío santo, este mes pasó rapidísimo. Pero hoy sería el milagro número 20 de este mes, donde estamos buscando de pronto esa mamita que esté necesitando esos pañales para su hijo, donde de pronto usted tiene alguna dificultad en ese momento. Eso sí, recuerde, no pagamos recibos públicos, no pagamos arriendo, nada que tenga que ver con el tema económico. Si usted de pronto necesita un medicamento con urgencia, mejor dicho, la necesidad que usted tenga, lo que usted crea que Tropicana hoy pueda hacer realidad a través de esta campaña de 30 días, 30 milagros. Los escuchamos. Tienen que mandar su notica de voz al Tropi WhatsApp 311-2222-931. O puede ser que usted no lo necesite, pero conoce a alguien que lo necesite. Una mamita que perdió su trabajo. De pronto, una abuelita que se encuentre sola. Una familia que haya quedado damnificada del 10 de agosto. Puede mandar su notica de voz contándonos el milagro al 311-2222-931 los domingos. También se hacen milagros. Se activa el código 3009 por Tropicana.
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0: Son 5 noches, 8 de la mañana, 17 minutos, fin de semana de amor y amistad con Tropicana, la más bacana. Recuerde que está activo el Tropi WhatsApp 311-2222-931 después de darse una trotadita. Un saludito para los que andan por la zona de la Avenida del Río. También los que andan por el Parque El Ingenio, en Pance, por supuesto. A ver, ¿dónde más se hace deporte? Ay, pues, obviamente, la ciclovía. Para toda la gente que le gusta el deporte, aprovecha ese domingo. Además que la mañana está muy deliciosa, está fresquita. Apenas por acá por el oeste está asomándose un poquito el mono jaramillo, pero está suavecito, no está picante. A los que están ya preparando el chingue porque se van de paseíto, los que se van a tardear un ratico, a tomar el bronceo, de ahí arrancan a almorzar también, ¿por qué no? Un dominguito, almorzar tarde es válido. Lo importante es que siempre esté en sintonía de Tropicana, la más bacana, a través del radio, por supuesto, o si no, a través de nuestra aplicación www.tropicanafm.com. Recuerde que hoy también es Día de Milagros. Si usted conoce a alguien que necesita un milagro o usted lo necesita, envíe esa notica de voz al 311-2222-931, porque son 30 días, 30 milagros con Tropicana.
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0: Un saludito para todos los que andan en su finquita. Qué rico. Los que tienen la bendición de estar construyendo con su familia esa casita en el campo, alejados de la ciudad, para tener una excusa cada fin de semana, salir de Cali a desconectarse para conectarse. Es necesario, en algún momento todos lo necesitamos. 8 de la mañana, 37 minutos en ese domingo diferente, domingo con Tropicana, la más bacana, domingo de musiquita guapachosa. De todo un poco, programado aquí a través de los 93.1 del FM. En este Sube el Volumen, muy especial, muy diferente, porque es fin de semana de amor y amistad, por supuesto. Feliz día del amor y la amistad. Si esa persona especial no te lo dijo, si de pronto pasaste esta fecha peleado con tu parejita, usted dirá, pero... Pero peleamos y ni siquiera por amor y amistad fue capaz de escribirme. Es duro, es fuerte. Pero aquí estamos, haciéndote compañía en medio de esos momentos difíciles. Vane Narváez acompañándote por Tropicana, la más bacana. Y ustedes, por supuesto, también me hacen compañía a mí, reportando sintonía al 311-22-22-931.
1: Tropicana, Tropicana, muy buenos días.
0: Buenos días.
1: A ver, Vanessa, madrugando un domingo.
0: Para que vea.
1: Podemos tomarlo como un milagro. El milagro de hoy domingo. Vanessa, madrugando un domingo. ¡Dios! Eres bueno.
0: Dios me ha puesto pruebas. Yo le dije, Dios, ayúdame a cambiar. Me dijo, ah, sí, entonces madrugue también los domingos. Y aquí estoy, pero feliz, contenta, dichosa de estar con ustedes. Hablando, ya aprovechando que el oyente me lo recuerda, sigo recibiendo noticias de voz porque hoy es día de milagros. Hoy se activa también el código 3009. ¿Quién necesita un milagro? O si usted conoce a alguien que necesite un milagro, mándenos en una breve nota de voz la historia. Porque hoy necesito, estoy seleccionando los audios para que podamos escoger entre todos un milagro. Y ese milagro hoy mismo será realidad. 311-22-22-931.
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0: 8:47, ¿qué dicen los oyentes? 311-22-22-931, buenos días.
1: Hola, Vanesita, buenos días.
0: Buenos días.
1: Qué alegría escucharte hoy domingo. Ve aquí en sintonía, escuchando a Tropicana, la más bacana, con esa musicota, y también viéndome el partido de las niñas de la Sub-20 Colombia. Bueno, Vanesita, que tengas un excelente turno. Ayer no me di cuenta cuál fue el milagro. Si me lo puedes poner en contexto, te agradezco. Bueno, Vanesita, Dios te bendiga. Un abrazo.
0: Amén, muchas gracias. Bueno, el milagro del día de ayer fue exactamente ayudar a un conductor con el cambio de aceite y las llantas. Lo llamamos el milagro sobre ruedas, un cambio de aceite y llantas totalmente nuevas. Y fue gestionado desde el día viernes. El viernes, recuerden, que entregamos más de 100 remesas a todos los conductores de plataforma. Y en medio de ese milagro se nos acercó un oyente, conductor, y contó su historia, cómo él a través de este vehículo podía llevar el sustento a su hogar, pero se encontraba en una difícil situación con todo lo que pasaba en Santiago de Cali. Pues el trabajo no estaba muy bueno, además él también ha pasado por dificultades y la única herramienta que tiene para trabajar es ese vehículo. Hace rato no le podía cambiar el aceite y tenía que cambiarle las llantas. Se le hizo ese cambio, se le empezó a gestionar desde el mismo viernes. Ayer finalizó con la entrega de las llantas, así que qué bonito poder seguir contándoles a ustedes lo que hacemos y ver el interés de ustedes también de saber cómo vamos ayudando en estos días. Hoy sería el milagro número 20. Recuerden que si usted necesita un milagro, los estamos escuchando aquí a través del Tropi WhatsApp 311-22-22-931. Es una ayuda, una mano amiga. Si usted necesita ayuda, si usted conoce a alguien que necesita ayuda, mande su notica de voz contándonos cuál sería ese milagro que le gustaría que hoy, gracias a Papito Dios, podamos hacerle realidad.
2: Hola, muy buenos días, Tropicana. Vanesita, madrugando.
0: Madrugando.
2: Todo un domingo. Qué bien. Para desearte un feliz día, que Dios te bendiga. Y no, pues, ayer que estuviste en Almacenes del CIS fue súper, súper espectacular, porque nunca te habíamos visto por allá, pero bueno. Ahí siempre vamos a estar presentes para recibirte. Y el milagro que Dios nos dio es regalarnos un poquito de agüita.
0: Ay, sí, ya me acordé de ti. Muchas gracias. Ayer estuve en el centro de Cali. Me encanta cuando puedo compartir con la familia de Almacenes, sí. Y claro, tú me saludaste. Muchas gracias. Sí, más de uno reportó lluvias esta mañana. Para la gente que madrugamos, ¿no? Los que apenas se levantan, pues ni se habrán dado cuenta.
3: Hola, Vanesa. Buen día.
0: Buenos días.
3: Saludo para el grupo de trabajo, para los oyentes, para mi Cali Bella, desde acá de Valencia, España. Gracias por todas esas bendiciones que dan aquí en Tropicana. Y bueno, a ver si de pronto me podrías complacer con Fuego a la Jicotea.
0: Por supuesto.
3: Del gran Marvin Santiago. Da un saludo, Tropicana, la más bacana.

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2: Siete minutos, 9:17. Buenos días para más de uno que apenas abre los ojitos. Más de uno que apenas también puede ser que esté llegando a la noche. Confundieron el día de la Moria Misa con el fin del mundo. Buenas.
3: Hola, cariño. Buenas tardes aquí desde Las Palmas de Gran Canarias. Allá en Colombia, buenos días. Bendiciones para todos ustedes, Vanessa.
2: Amén.
3: Un beso enorme. Y escuchando Tropicana la Bacana, la número uno. Bendiciones para ti y para toda la mesa. Un beso.
2: Muchas gracias, vea. Desde lejos, escuchando Tropicana. Hola, buenas.
4: Vanesita, buenos días. Bendiciones para todos en este espectacular domingo. Día hermoso, amaneció. Día hermoso, gracias a Papito Dios. En el amarillito, bajando desde Pance, ya iniciamos labores. Con la bendición de Dios, empezamos con el pie derecho. Bendiciones para todos. Excelente, excelente está la subida.
2: Ok.
4: Porque está la más bacana.
2: Nos confirman. Está sabrosa la subida para Pance. ¿Quién nos puede contar más? También como... ¿Será que sí? ¿Será que hoy hay mucho paseo de olla en Pance? ¿Será que se congestiona Pance? Lo que no falta sí son los deportistas, ¿no? Los que trotan, los que salen a correr o los que... ¿Cómo es? La bicicleta, por supuesto. La típica y famosa montada de bicicleta Pance los fines de semana. 9:19 en esa Tropiteca de Tropicana, súbele el volumen de todo un poco, todos los géneros en esa mañana de domingo.

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0: las 30 milagros con Tropicana, la más bacana. 9 de la mañana, 40 minutos. Recuerde que todos los días de ese mes de septiembre es para hacer realidad un milagro. Escuchando sus notas de voz, recuerden que si usted necesita esa ayuda o conoce a alguien que la necesite, lo único que tiene que hacer es mandar su notica de voz al Tropi WhatsApp 311-2222-931, así como lo hacen los oyentes que vamos a escuchar. Buenos días.
1: Tropicana, buenos días. Toda la mesa de trabajo. Vanessa, feliz día de amor y amistad, y igualmente para todos.
0: Muchas gracias.
1: La historia mía es que yo desde hace unos, creo que unos 15 días más o menos, estaba Rafico en el programa del día domingo. Yo le solicité por la cual a ver si me podían colaborar con unas gafas a mí también. Yo soy taxista.
0: Sí.
1: Se me dificulta mucho para mirar, porque pues las gafas que tengo ya me sacaron la mano, como se quiere decir. Estoy prácticamente haciendo un esfuerzo bastante para mirar, porque pues, me tengo con dolor de cabeza, a veces como mareado, pero igual, pero todo eso es por la cuestión de mi gafa, porque veo bastante borroso. Dios. Igual yo me quito las gafas y no veo bien, digámoslo así, porque pues ya yo tengo que usar gafas, ya tengo 64 años, tengo que ya usar mis gafas permanentes, pero estas gafas las saqué hace más de un año y ya estas gafas no me sirven. Igual me toca que volver otra vez a hacer el examen y volver otra vez a que me receten las gafas, y las gafas pues siempre son costosas.
0: Miren que el equipo de trabajo, con estos 30 días de milagros, hemos podido ver cómo realmente hay mucha necesidad, en ese caso de las gafas. Mucho oyente solicita su milagro siempre con el tema de lo de las gafas. En promedio, uno cada 6 meses, un año, debería estar cambiando sus gafas.
2: Tropicana, buenos días. Tropicana, pues los milagros que se están haciendo.

0: México. Yo escuché que también regalaron unas gafitas.
1: Mire,
0: yo ya de después de las 6:30 de la tarde ya no puedo trabajar porque pues me dificulto mucho también para ver. A pesar de que tengo 53 años, era para yo tener una vista buena, pero a mí en el 2011, por no pagarme en una carrera, me pegaron 13 puñaladas, me la pegaron en la espalda, la nuca y la cabeza, y en la cabeza me cortaron varios vasos. Y ahí para acá la vista se me ha ido disminuyendo, y ya hasta los números en el celular me toca ya cuando está ya la oscuridad, esforzarme mucho para mirar. Si de pronto hay unas gafas, aunque sea de segunda, me servirían. Pues yo manejo un amarillito, pero como le digo, de noche no lo puedo trabajar por eso, porque ya me dificulto mucho de ver de noche. Y agradecería, Tropicana.
1: Otro caso de gafas.
2: Hola Vanessa, muy buenos días.
1: Buenos
2: en 30
1: días.
2: Días, en 30.09 días de milagro. Quisiera contarles el caso pues de mi hermana. Mi hermana se quedó sin trabajo desde el día del sismo, del temblor, el 10 de agosto. En este momento pues se encuentra en casa, está buscando empleo. Nosotros le conseguimos pues una ventica de helados en vista de pues de que ya no se le dio pues el trabajo. Ya no tiene heladitos pues para vender, no tiene trabajo, no tiene donde comer. Incluso yo le dije que podía ir al comedor de Tropicana, como que sea el niño. Tiene un niño de 14 años, buen juicioso, le faltan algunos cuadernitos al niño, el uniforme. Entonces, a ver si me podían colaborar con para que ingrese a los 30 días de milagro. Muchísimas gracias, Vanessa.
1: Historias muy fuertes que llegan en esa. Con esos 30 días, créanme que nos gustaría que nos rindieran y nos dieran la oportunidad de ayudarlos a todos. Bueno, más que ayudarlos nosotros, esto es finalmente Papito Dios, quien pone después la semillita en el corazón de todos los oyentes que se unen para hacer esto realidad. Voy a pasar el caso de los dos conductores de gafas, porque estamos haciendo los milagros. Aquí estoy viendo el calendario. Tenemos dos cupos de gafas los últimos dos martes del mes. Porque aunque sea mucha la necesidad de gafas, pues realmente ha sido muy difícil. Porque ustedes mismos saben, hablar de un marco o unas gafas totalmente nuevas, estamos hablando de aproximadamente 450, 500 mil pesos. Y aunque nos han ayudado hasta el momento muchas ópticas, pues primero no podemos dar abasto y segundo, pues no es tan fácil conseguir ese milagro, por lo costoso que puede llegar a ser. Voy a remitir los otros para que miremos cómo podemos ayudar a los conductores. Y yo creo que el milagro del día de hoy puede ser el de esta hermana que dice: yo no escribo por mí, escribo por mi hermana. Yo creo que podemos hacerle una buena remesa a esta chica. Podemos confirmar también los heladitos que ha estado vendiendo. Directamente cómo podemos ayudarle para gestionarle como otra vez ese plante para que ella pueda seguir trabajando. Y sería bueno para la oyente que nos está escuchando en estos momentos que nos pueda confirmar el niño entonces qué grado cursa, más o menos qué tantos útiles escolares les hace falta. Y ella habló de uniforme, el colegio cuál es, para poder ubicar el uniforme y empezar a gestionar. Tengo de aquí hasta las 12, porque a las 12 llega DJ Juli. Entonces yo tengo de aquí hasta las 12 y el resto de tarde ya DJ Juli continuará entonces reuniendo esas ayudas para hacer realidad este milagro. 30 días, 30 milagros con Tropicana, la más bacana.
3: Hoy es domingo.

0: Bueno, tengo más información sobre nuestro milagro, porque se activa el código 3009 a través de Tropicana, la más bacana. Aquí nos envía el oyente, recordemos, ella es la hermana, doña Mile, envía un audio pidiendo ayuda por su hermana, perdió el trabajo. Ella menciona, yo también ya le ayudé, le hice una compra de heladitos para que ella pudiera tener un ingreso, pero obviamente es muy complicado cuando solamente de eso se depende los gastos del hogar. Además que hay un niño. Nos comparten el nombre del bebé, Alan Samuel Ortiz, tiene 14 años. Él estudia en el colegio Julio Caicedo y Cuero, está en octavo. Y necesitamos el uniforme para don Alan Samuel. Voy a averiguarme en dónde me puedo encontrar ese uniforme. Para la mamita, si nos puede pronto ayudar, si más o menos ella ya sabe cuánto cuesta el uniforme y en dónde se puede comprar, que nos dé el dato, porque ya hay oyentes que dicen que quieren comprar el uniforme, pero directamente nosotros, recuerden, no podemos recibir dinero, entonces podríamos hacer la gestión para que cancelen el uniforme directamente al lugar donde lo puedan vender. Queremos también darle nuevamente ese plante a esa mamita para que siga vendiendo los heladitos. Obviamente ustedes saben que todo esto es también buscando la intención de que, por ejemplo, en este caso una mamita cabeza de hogar, pueda ella directamente tener ese sustento ya asegurado. Así que heladitos, por ejemplo, se puede acercarse a, no sé, Don Rico, esos puntos de distribuidores de helados para venta. Y usted también puede hacer esa comprita. Si quiere, puede dejar el domicilio pago y lo hace llegar mañana al Tropicomedor. Desde bien temprano, mañana estamos ubicados en el Tropicomedor, calle 33D, número 17F40. Pueden hacer llegar ahí los heladitos para nosotros poder llevarle ese plante. Ve, y si mandamos a hacerle un pendón también, de pronto hay alguien que tenga la posibilidad de ayudarnos con un pendón, le ponemos un nombre al emprendimiento, venta de helados caseros también puede ser, para que ella lo ponga fuera de la casa y así tener más clientela. Ella vive en el barrio El Rodeo, lo que nos dice su hermana. Vive en el barrio El Rodeo y saca adelante a su bebé de 14 años. Necesitamos también útiles escolares, cuadernos, colores, lapiceros, ¿por qué no un maletín bien chévere? ¿Cómo está de zapatos el niño? Preguntan por acá. Mejor dicho, estamos haciendo posible este milagro. En menos de 24 horas tenemos que asegurar la mayoría de las ayudas para entregárselas a esa familia en el barrio El Rodeo. El uniforme para el colegio Julio Caicedo y Cuero. Útiles escolares. Vamos a asegurarle también una remesa. Y vamos a tratar de conseguir el pendón de una venta de helados para, y por supuesto el plan de nuevamente para que ella continúe con esa idea de negocio, porque por el momento no cuenta con empleo. 10 de la mañana en punto. Estos son los 30 días de Milagro con Tropicana, extendiendo esa mano amiga para el que más lo necesita. Y usted también puede ser oyente de Tropicana parte de ese milagro. Hoy domingo quizás usted por cosas de la vida está escuchando la emisora y justamente en ese momento del milagro. Nada es coincidencia. ¿Qué le parece si usted dice y levanta la mano a través del Tropi WhatsApp diciendo, yo puedo ayudar con el pendón, yo puedo donarle el uniforme, yo puedo donarle el maletín, los útiles escolares? Mañana primera hora lo dejo en el Tropicomedor. ¿Dónde queda el Tropicomedor? Calle 33D, número 17F40. 30 días, 30 milagros con Tropicana.
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0: Buenos días, Tropicana. Bendiciones para todo el equipo. Una inquietud que tiene mi esposo, tenemos mi esposo y yo, tenemos un maletín nuevo para el niño o la niña que dice que necesita el maletín.
1: Sí,
0: ¿qué edad tiene el niño o la niña? Porque es que tenemos un maletín nuevo sin usar, entonces nos gustaría donarlo. ¿O cómo hacemos para donar el maletín? Si ustedes nos colaboran con esto, quedaremos atentos a su respuesta. Muchísimas
1: gracias.
0: Ay, tan
1: bella, muchas gracias. Alan Samuel Ortiz tiene 14 años, pertenece al grado 8-1 y estudia en el colegio Julio Caicedo. Ah, bueno, Julio Caicedo y Telles. Es lo que nos comparten y queremos llevarle al bebé el maletín, útiles escolares, el uniforme, una remesa para la mamá, ¿por qué no mecato para la lonchera también? Y lo más importante, el plante de los helados. Mire que por acá una gente muy bonita me envió la información de una distribuidora de helados. Helados Melocito. Por acá estoy buscando la ubicación, queda por Villanueva. ¿No será que los oyentes podemos hacer posible? Si de pronto alguien de Helados Melocito nos escucha o le hacen llegar esa información, si de pronto unos 3 paqueticos de helado pudieran donar, surtidito, para darle a esa mamita para que pueda vender. Recordemos que ella vive en el barrio del Rodeo. Ella en ese momento lo que hace, gracias a su hermana que le ayudó, es vender heladitos porque se quedó sin empleo y está muy difícil conseguir trabajo.
0: Vale, mi reina, ¿cómo hacemos para hacerlo llegar o a dónde lo tenemos que llevar? Con mucho amor y con todo el amor lo llevaremos o lo haremos llegar. Muchísimas gracias.
1: Calle 33D, espérenme, ¿cómo pongo aquí el número? Número 17F. Esto es en vivo, esto es radio en vivo. Calle 33D, número 17F40, de 6 de la mañana a 4 de la tarde, mañana en el Tropicomedor. Ahí te lo podemos recibir. Ay, la lista de útiles. Para Mile, para la tía de Alan Samuel. De pronto hay una lista o específicamente qué le está faltando al niño, porque mire que la gente quiere ayudar. Hola.
2: Hola, muy buenos días, Tropicana. Excelente día. Me gustaría saber si el niño que está necesitando los útiles ya los tiene, para yo colaborarle en esto.
1: Claro que sí, los útiles nos hacen falta, cuadernos, lapiceros, una cartuchera, mejor dicho, espérame que ya Mile me va a confirmar que le falta a Alan Samuel para poder hacer posible esta entrega. Si de pronto aquí, espere verás, los que dicen no, pero es que mañana no puedo, tiene que ser hoy, entonces hagamos algo, tráigamelo ya mismo aquí a Caracol Radio, carrera Segunda Oeste, número 608, Segunda Oeste, número 608, eso es edificio Emporio, aquí queda Caracol Radio y me los traen marcaditos con mi nombre, para Vanessa, me los traen marcaditos en una bolsa, le ponen ahí para Vanessa, porque obviamente yo estaré directamente visitando el barrio El Rodeo a entregar esta ayuda. Me lo dejan marcadito. Los que de pronto no puedan mañana y solamente hoy puedan gestionar la ayuda, tráiganla aquí al Tropicomedor. Mire, me dicen que le hace falta cuadernos cuadriculados, colores y el diccionario. Institución Educativa Julio Caicedo y Telles. Estamos necesitando el uniforme de este colegio. Puede ser de pronto que alguien tenga disponible un uniforme. Las tallas, por supuesto, tallas. Mire que tenemos a la tía en línea que nos está contestando todo rápidamente. Buenas.
3: Tropicana, la más bacana. Manecita, ojo, la mejor. Y los oyentes de Tropicana somos los mejores.
1: Por supuesto que sí.
3: Vamos a reunirle a los muchachos las cosas. Y si sobra, pues hay quien más necesite. Dios los bendiga a todos.
1: Me preocupa, bueno, no me preocupa, ¿no? Porque tenemos la ayuda de Dios. Entregamos en sus manos. Pero sí, me empiezo como a estresar con el tema de los helados. ¿Cómo será que conseguimos los helados para llevarle un buen surtido de helados para que, pues, justamente ya pueda seguir con su venta?
2: Lo que pasa es que yo vivo fuera de Cali. Me gustaría saber si los pueden cotizar y no sé, o dar el dinero, no sé cómo hacerlo, pero yo estoy fuera de Cali.
1: Listo, mi reina. Entonces espéreme que estoy confirmando, estoy consultando el valor del uniforme. Él es talla L en camisa y pantalón talla M. Estamos buscando uniforme de física y el de diario de la institución educativa Julio Caicedo y Telles, para que Alan Samuel pueda seguir asistiendo y culminar su grado octavo. No tiene uniformes, su mamita quedó desempleada. Cuadernos cuadriculados para un niño de 14 años, el maletín, que ya un oyente nos lo va a traer con su querido esposo aquí a Caracol. Nos falta colores, diccionario, y lo que dice el oyente es verdad. Si llegan muchos más, pues mejor, porque eso puede ser la ayuda para otra historia, para también seguir ayudando a más niños. Así que muchas gracias, de verdad. Muchas gracias. Aquí estamos, Contrarreloj, haciendo posible ese milagro del día de hoy.
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1: Dios te bendiga, niña.
3: Amén.
1: Bendecido turno. Vanessa, por favor, colócate ahí, qué bello de la Sonora Dinamita. Que me cuidas. Dios te bendiga, hermosa.

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Vamos contra reloj consiguiendo los útiles escolares. Nos falta conseguir para completar el uniforme del niño. Por acá nos mencionan aproximadamente la camisa nos costaría de 45 a 50 mil pesos, el pantalón de 40 a 50 mil pesos. Estamos verificando dónde lo podemos comprar. También estoy por acá verificando lo de los helados. Estaríamos hablando que el paquete en promedio de 10 helados tendría un costo de 11.200 pesos. Mire, 11.200 pesos vale un paquete de helados por 10 para que esa mamita pueda seguir teniendo ese emprendimiento porque por el momento no tiene empleo. Se la rebusca haciendo limpieza en los hogares y vendiendo los heladitos para sacar adelante a su niño que cursa el grado octavo. Perdió su empleo y desde ahí ha estado muy difícil la situación. Queremos hacerle realidad de darle nuevamente ese plante para que ella siga con este emprendimiento, siga teniendo esa posibilidad de tener ese ingreso para poder sostener su hogar. Tiene que pagar arriendo, alimento, el niño, la lonchera del niño. ¿Por qué no reunimos para darle unas buenas, no sé, paqueticos de papitas, juguitos para que el niño lleve la lonchera? Mejor dicho, estamos con el milagro de hoy, domingo 20 de septiembre del 2026, 30 días, 30 milagros con Tropicana.

Música que nos transporta al pasado, música que está presente justamente en esos domingos con Tropicana, la más bacana. Un poco diferente, además, porque estamos en fin de semana de amor y amistad. Y hablando de amor y amistad, usted que no dio regalo, usted que tiene a la esposita ahí enojada, que ya está, mejor dicho, dándole a las puertas durísimo. ¿Cómo saber que una mujer es enojada? Que azote todas las puertas de la casa. Dicho y hecho. Dígale, amor, escucha esto.

0: Ahí estamos dedicándola. Yo, por ejemplo, yo la dediqué con mariachi y todo, que no es lo mismo. Para que tomen apunte y aprendan. Aprendan que no les va a durar toda la vida. Y además, un buen saludo por la emisora puede cambiar todo. Usted que está en una pelea. Aproveche y mande saludito a la esposa y dígale, esposita. Lo voy a mandar yo. Voy a hacerte cuenta que yo estoy agarrada. Esposo mío de mi corazón. Te dedico esta canción porque eres lo más lindo que ha llegado a mi vida. No importa cuánto peleemos. No importa cuántas veces terminemos el hogar. Pero aquí estoy para ti, dedicándote esta canción por la emisora diferente. Sí, tú, esposito mío de mi corazón. Ya, no peleemos. Tenemos mucho por vivir. ¿Qué te parece si empezamos nuevamente a escribir el capítulo de nuestro Marsh por Tropicana, la más bacana? Te envío ese saludo. ¿Ves? Así, algo muy sencillo, contundente, para el amor de la vida. ¿Pueden así buscar un perdón?
1: Ya, Tropicana, no. Mucho respeto, ¿no? Y no, esa música de Luis Miguel, sí, muy mala.
0: Ajá. La gente que no está enamorada.
2: Hola, Vanessa. Hola. El saludo mío es para Sandra Patricia Renquería, mi madre hermosa.
0: Eso, con nombre.
2: Así peleemos, discutamos de todo, siempre van a estar en mi corazón. Y te dedico a ser hoy. Hágame el favor, Vanesita. Gracias.
0: Eso, así es que me gusta, con sentimiento vallenato, que se sienta ese amor, que se sienta que estás de fervor por esa relación. Confiemos y queramos en el amor, ¿qué es lo que nos pasa, pueblo querido? ¿Qué es lo que nos... Sean como yo, una mujer comprometida. Ayer me entregaron un anillo de compromiso bajo la luz de las estrellas de la luna y dije que sí, a partir de ese momento estoy entregada al amor.
3: No, buenas. Mija, pero la embarró, lo estaba grabando por WhatsApp para enviarlo y usted mete la cuchara.
0: Pero ya,
3: carajo,
0: fue al final, ya fue al final, también pues imposible, ya fue al final. Ahora me dicen, espérate, ¿cómo es que es? Cuando uno se casa, ¿cómo es que es? Bueno, cuando uno se compromete, ¿cómo es que es? El apellido, ta, ta, ta. Ahorita soy Vanessa Narváez de Arce, no diré nada más.

0: No, Anecito, no le sale con esa a la mujer. Mejor dicho, le van a preguntar una: ¿qué hiciste, perro lagañoso?
1: No.
0: Ay, no las conociera aún.
1: No hay que esperar para hacer algo, para tener un detalle bonito con la pareja. Es como también estoy de acuerdo que no tiene que ser justamente una fecha especial para que usted le llegue con unas flores, con un chocolatico. No importa como el valor de ese regalo, sino las intenciones y la manera de que usted busca para demostrarle ese amor a esa persona.
2: Que pase por meter la cuchara tropical al mapa acá.
1: Un saludito para toda la familia Longas Jaramillo, que están desde Las Ceibas, escuchando Tropicana, la más bacana. Para Sandrita, les quiero contar que estamos terminando de organizar ya el menú de esa semana del Tropicomedor. Por ejemplo, mañana lunes, en la Casita Roja de la Misericordia, tendremos, si Dios lo permite y nos da salud y vida, lentejas con cábano, carne encebollada, arroz, ensaladita, papitas a la francesa y juguito de maracumango, mi favorito. Imagínese. Mientras estamos aquí alegrándole las mañanas con buena música, también seguimos buscando lo que nos falta del milagro del día de hoy. Estamos en simultáneo organizando el menú de mañana del Tropicomedor. Recuerde que esta emisora tiene un comedor comunitario y está ubicado en la calle 33D, número 17F40. ¿Qué tendremos el martes? Sopa de arroz con pollo al wok, obviamente arrocito, tajaditas, ensalada y fuguito de lulo. Imagínese pues, organizando y planeando todo lo que va a hacer esa semana en ese lugar donde también está presente la misericordia de Papito Dios. De 10 de la mañana, 53 minutos, 10:53, en este domingo con Tropicana.

0: Tropi Tropi, no, mi niña, eso sí es mentira. Mira, yo tenía una pareja y le di, no recibí ni un chocolate. Le digo, ¿qué es lo mejor que pude hacer? Haberlo dejado, estar sola y darme gusto. Primero yo, segundo yo y tercero yo. Eso hoy no hay de qué hacer un caldo. Si uno es detallista, es malo. No, entonces, no, ya me cansé, me harté de dar tanto y no recibir nada. Que mi rey, mi virgen siempre protejan toda la familia Tropi Tropi. ¡Chadú!
1: Muchas gracias, pero a ver, los entusados son de lunes a jueves de 12 del mediodía a 2 de la tarde. Me sentí en un caso de entusados. ¿Quieres contar tu historia? Mañana te abrimos los micrófonos en el podcast de los entusados. Estamos en el fin de semana de amor, amistad, paz y amor.
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11 de la mañana, 12 minutos. En ese fin de semana de Amor Amistad con Tropicana, la más bacana. 311-22-22-931, el Utropi WhatsApp. Un saludito para todos los que están en modo piscina, modo paseo. A los que a esta hora apenas empiezan a despertarse y dice, bueno, almuercito, ¿pa' dónde vamos? ¿Pa' Potrerito? ¿Cómo es que se llama? Ginebra, creo que es, donde es el sancocho más rico, ¿cierto? Está, a ver, hablemos de lugares tradicionales para salir en familia hoy, que no sea tan costoso, no sea tantos peajes, pero que exista un parche bien rico, bien familiar. Por ejemplo, puede ser si Potrerito es una, cerquita. Puede ser, por ejemplo, zona rural de Jamundí. He escuchado mucho que a la gente le gusta el parche de Cabrante, que es muy famoso, de la chica que es viral. Cocinando para vender, si no estoy mal, creo que se llama así. También, obviamente, súper tradicional, Pance. Hablando así de Ginebra, como parecidos a Ginebra. Ay, Santa Elena está muy viral también por esos últimos días. He visto también que tiene la casa, esa casa que está volteada, pues. Muy linda. No, es que hay bastantes cositas para hacer. El que hoy se quede encerrado es porque quiere.

además que le tengo un dato adicional. Si de pronto se le va la señal, nos puede escuchar por www.tropicanafm.com y listo. Siempre estaremos ahí acompañándole, por supuesto, con esta buena música de Tropicana, la más bacana. Y si de pronto nos alborotamos un poquito con esta,

0: WhatsApp 311-2222-931. Hola.
1: Hola, Vanesita, buenos días. Feliz y bendecido turno. Sintonizada como siempre. Sandra Muñoz desde Terrón, Colorado. Por papá, que me dé un saludito especial a Sporty, que está activo en su negocio.
0: Por supuesto. Prendas
1: para dama y caballero. Lo que necesiten en su día para los detalles. Un besito, que Dios te bendiga. Gracias por todo.
0: La gente anda rebuscándosela, trabajando. Me gusta hasta un domingo. Un parche muy tradicional, o que puede también ser muy económico, irse, por ejemplo, para el 30, para el 30, para el Queremal, cerquita, chévere. Recuerden también que mañana tendremos lo que son los anuncios para los emprendedores de Brilla. Sandrita tiene un emprendimiento. Puede ir preparando su nota de voz, hablándonos más de su emprendimiento, dejándonos los contactos, las redes sociales. Y mañana en el espacio de Brilla en Cómo Amaneció Cali también puede sonar.

0: buena la melodía, Tropicana la más bacana. Buenísimo.
1: Nos gusta que les guste la programación diferente a través de Tropicana la más bacana. 11 de la mañana, 29 minutos.
2: Sonando la

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1: Familia, buenas tardes, buenas tardes, buenas tardes, buenas tardes, buenas tardes, Cali. ¿Cómo vamos? ¡Qué rico, sabroso! Estar en este fin de semana, acompañarte con la buena música, con los buenos clásicos. Y además de eso, iniciando este domingo sabroso, con un buen clima, sabrosito. Y agradecerle a Papito Dios, porque llovió anoche. Llovió en Santiago de Cali. La ciudad se siente un poquito fresquecita. Pero sigue el calor, sigue el calor. Pues de una vez activamos el Tropi WhatsApp, porque vamos a complacerlos a todos. Saludamos a Ronaldo, por acá saludamos a Eduardo, saludamos a Carolina, saludamos a Camilo, saludamos a Coco y a todos los oyentes que llegan de una vez a reportar sintonía 311-22-22-931. Feliz domingo, que mi Dios me los bendiga. Gracias por reportarse a la emisora más bacana, a la emisora diferente, a la emisora que ayuda a los peluditos y a la gente, porque en septiembre 30 bendiciones, 30 oportunidades y además 30 días para uno también sonreírle a la vida de todo lo que pasa.
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1: Así que desde ya, repórtese de una vez, los amarillitos, los conductores, la gente bella de Santiago de Cali, de sus alrededores, la gente del Valle del Cauca, Rodanillo, Andalucía, Guacarí, Rosso, Palmira, la gente bella, ya está sintonizada con Tropicana, la más bacana. Saludamos aquí a Fajardo. ¡Pito!
2: Alejandro, Alejandro. Papi, feliz tarde, feliz turno.
1: Gracias.
2: Y primero de todo, ¿qué le regalaron?
1: Nada.
2: Segundo de todo, hágame el favor para saludar a Sandra Patricia Rentería.
1: Sí, señor.
2: Yo pedí un disco a Alejandro, la Vanessa, y la Vanessa no me lo puso. Seré de Timbiquí, y no me lo puso la Vanessa. Así que te lo puede regalar. Gracias.
1: Con mucho gusto, mi hermanazo. Por acá también saludamos a Anita Flores, a todo su combo. Allá nos está, que también nos pueden escuchar a través de nuestra aplicación. Usted la puede descargar en Play Store y en iOS. Ya mismo es totalmente gratis. Gratis. Y nos escuchan en cualquier parte del mundo. Así que estamos en esas tardes de Tropiteca, tardes de mucha salsa romántica, de esos clásicos que usted se quiere cantar, porque en el mes de amor y amistad hay que dar amor.
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1: Saludamos a Alexis, que está reportando sintonía a esta hora. Ay, no, mira, escúchate esto. Llega un caballero de caballeros, Rolando la serie Cuarentena. Súbale el volumen a Tropicana.

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0: Estamos domingo, domingo de Tropiteca, domingo de Tropicana. Estamos saludándolos a cada uno de ustedes. Saludamos a Nicolás, saludamos a Eduardo, saludamos a Salgado, saludamos a Lerma. Saludamos a la gente del Cauca que anda reportando sintonía. También saludamos a Sofi y a cada uno de los oyentes en este fin de semana, en este domingo también, para recordarles a cada uno de ustedes, para las personas que de pronto se van a dirigir este fin de semana para el kilómetro 18 y que hoy se quieren de pronto tomar una agua panela caliente, pues recuerden tener un poco de paciencia porque la parte de Palermo están renovando nuevamente la carretera. Así que tranquilos, tener paciencia y escuchar Tropicana, la más bacana, para que se sintonice con nosotros. Recuerde, nuestro Tropic WhatsApp 311-2222-931, para que se envíe su nota de voz desde cualquier parte del mundo. Usted diga, Juli, papi, reportando sintonía en este domingo desde San Marino, desde el norte de Cali, la parte de Chiminangos, la parte de La Floresta, la parte también de Chipichape, Valle de Lili. De una vez, creo que todas las comunas de Santiago de Cali se reporte, amarillitos, conductores particulares, los que también están en las fincas, los que están en Pance. Uy, qué rico para esos calores. En Pance, uy, qué delicia. 12:24 minutos. Estamos en esta Tropiteca de Tropicana.
1: Súbele el volumen a Tropicana, que está sonando la musicota de la...

Ahí está el maestro Ángel Canales. Hoy Santoja. ¡Vaya! ¡Dilo! Saraguay Santoja. ¿Qué?

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1: En ese domingo, domingo de Amor y Amistad también, porque hoy también se celebra Amor y Amistad.
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1: Hay que gozar y disfrutar. ¿Cómo dice? Por acá saludamos a Miguel, bienvenido. Gracias por estar reportando sintonía a través del 311-2222-931.

Un saludito especial a Giancarlos, también a su papá, a su mamá, Miguel, que están escuchando Tropicana, la más bacana. Dios los bendiga. Gracias por estar reportando sintonía con la más bacana. ¡Feliz fin de semana!

0: está el maestro Pedro Conga a las 12:42 minutos y también enviarle un saludo de feliz cumpleaños a Giancarlos, que mi Dios te bendiga, que cumplas muchos años más y gracias por estar en sintonía, que todos sus proyectos se te cumplan y bendiciones para ti y para toda tu familia. El maestro Pedro Conga suena en este mes de amor y amistad, porque en septiembre 30 bendiciones, 30 milagros. Y además, ustedes escuchan Tropicana, la más bacana.
1: Hola, don Julián, buenas tardes. Hágame un favor, póngame un temita de Segundo Rosero, los que me den en vida. Gracias. Y aquí con escuchando la mejor música con Gabriela Vega.
0: Ahí está mi hermanazo, el maestro Segundo Rosero. ¡Ay, ay, ay! ¡Sírvalo! ¡Sí!

0: Eso es Tropicana, una emisora diferente que ayuda a los peluditos y a la gente. Estamos en este domingo de amor y amistad también porque hay que compartir, hay que vivir en familia a las 12:46 minutos. 12:46.
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1: Hola Julián, soy Gabriela Vega. ¿Me puedes poner la canción Algo que se quede, Grupo Niche, por favor? Chao.
2: Claro que sí, mi corazón. Escúchala. Tropicana, la más bacana.

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1: Estamos en una nueva hora de salsa, una nueva hora donde todo es posible. Así que de una vez, saludamos también a la gente del Eje Cafetero. También saludamos a mi hermanazo McCallowin, que anda reportando sintonía con nosotros en Tropicana, la más bacana. De una vez, 311-2222-931. Y ahí dicen los oyentes a esta hora ya de la tarde.
2: Hola, mi Juli, Juli, ¡olé! Juli, mi Juli, mi Juli. El mejor de Tropicana, la
1: gracias.
2: Mejor. Gracias. Tropicana, la mejor, Juli. Aquí es Dioharson Parra, Dio Julis, deseándote un feliz día del amor y la amistad para todos ahí en la emisora de Tropicana, la más bacana, y para mi hija Stephanie Parra Arango, para mis nietos Tiago, Emanuel, Emiliano, y para el padre Camilo, ahí en el barrio Alfonso López, que están en sintonía.
1: Para todo el combo.
2: Tropicana, la más bacana, Dio Julis. Y excelente programa, Bio Julis. Aquí el Bio Harrison Parra desde Amsterdam, como siempre, en sintonía con Tropicana, la más bacana, 100% Tropicana.
1: ¡Eso!
2: Julis, un temita ahí.
1: ¿Cuál, papi?
2: Del hermano LeBron.
1: Uf.
2: Saludos, Bio Julis, y excelente programa. Bendiciones. Un abrazo del Bio Harrison Parra desde Amsterdam.
1: Claro, con mucho gusto por acá. Saludamos a don Fernando desde el Eje Cafetero. Por acá saludamos a también a John Jairo Agudelo, que está acá en Cali disfrutando de ese clima sabroso. También saludamos a cada uno de los oyentes que andan reportando sintonía. También saludamos a Gabrielita Vega, que está súper sintonizada. Le dijo, venga, Juli, colóqueme mi canción, yo me quiero escuchar una canción romántica. Y de una vez la complací. Y también, pues, complacerlos a todos ustedes en este domingo sabroso. Un saludito muy especial a McCallowin, mi hermanazo. Dios te bendiga, un abrazote especial. Y a toda la gente linda, a toda la gente bella, a toda la gente hermosa. Gracias, bendiciones. Así que, oyentes de Tropicana, la más bacana,

Llega esto. Y que no falte la cumbia. ¿Y dónde está la gente del Cauca?

0: Una 20 minutos, oyentes de Tropicana, 30 días, 30 bendiciones, 30 milagros.
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0: Y de una vez, le hacemos las invitaciones acá a todos los oyentes, a todos los oyentes diferentes. Y ayudamos a los peluditos y a la gente. Pues hoy yo te quiero hablar para todos sus oyentes diferentes que de buen corazón nos apoyan. Y hoy, oyentes de Tropicana, necesitamos de tu ayuda. Una mamita se quedó sin trabajo. Ella tiene su niño. Ella en estos momenticos se comunicó con Tropicana y dijo: Tropicana, la verdad, tengo una situación. Mi niño quiere estudiar y la verdad no tengo para los útiles, quedé sin trabajo. La verdad, yo estoy vendiendo helados. Eso me ha quedado un poquito duro, pero nada es imposible. Pero nosotros, como ese corazón gigante de amor que tenemos, aceptamos esta oportunidad, esta bendición, y también los invitamos a cada uno de ustedes para que también aportemos de corazón con útiles escolares, oyentes de Tropicana, con útiles escolares. Que ese baby necesita, recuerde, cuadernos, maletín, lapiceros, colores. Hoy por ti, mañana por mí. Porque en septiembre, 30 bendiciones.
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0: Esta mamita está vendiendo helados. Si alguien desea comprarle, se puede comunicar con nosotros. 311-2222-931. Recuerde que las donaciones la pueden hacer en el Tropicomedor. ¿Dónde queda el Tropicomedor, Juli? Calle 33D, número 17F40, a partir de las 6 de la mañana, para que ustedes dejen sus donaciones especiales. En septiembre, 30 días. 30 días de amor. 30 días de esperanza, 30 días de ayuda. Y Tropicana está haciendo la diferencia. Está marcando los corazones de Santiago de Cali con ese amor. Y cada uno de los oyentes que entrega su granito de arena, hoy les queremos decir gracias, gracias, gracias y mil gracias por cada una de sus bendiciones, por cada uno de sus aportes. Que mi Dios me los bendiga, que nunca me le falte el pan de cada día. Yo sé que en estos momentos estamos en momentos de dificultad, pero hoy por ti, mañana por mí. Y por eso nos colocamos la manito en el corazón. Y yo sé que tú me estás escuchando. Yo sé que tú le vas a subir bastante el volumen para que muchas personas escuchen, para que me digan a través de una nota de voz: Juli, venga, yo quiero donar esos 3 cuadernos, 4 cuadernos. O alguien que se quiera hacer de corazón de donación el uniforme. Salvemos a esta almita, salvemos a este ángel que quiere salir adelante, que quiere luchar, que quiere triunfar. Y son esos proyectos que tenemos que salvar, porque hay personas diferentes. Y usted, querido oyente, es una persona diferente. Porque yo les voy a decir una cosa, me voy a extender un poquito, pero después del 10 nos hemos colocado a la 10. Cali está arriba, Tropicana está arriba y estamos marcando la diferencia. Todos los oyentes, 311-2222-931, los que se quieran hacer solidarios, ya mismo, escríbanme al Tropi WhatsApp. Ya, Juli, venga, tengo tanto, gracias, gracias, porque en septiembre, 30 bendiciones.
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2: Tropicana, la más bacana. Muy buenas tardes. Dígale a la señora que me mande la lista, que yo le compro todos los cuadernos de muchachos.
0: ¡Aleluya! ¡Gloria a Dios! Padre amado, bendito seas tú. Gracias, gracias, mil gracias. Gracias, oyentes. 311-2222-931. Venga, qué rico contar con cada una de esas almitas. Vamos a escucharlos. Hola, buenas tardes.
3: Esta mañana yo dejé un mensaje.
0: Sí.
3: Que yo donaba la lista de útiles o el uniforme, ¿no? Entonces quedamos en que si se pueden comunicar conmigo para una de las dos ayudas.
0: Claro que sí, mi amor. Ya me voy a comunicar contigo. Tranquila. Aquí llegó este ángel para comunicarse contigo. Gracias, oyentes.

0: Gracias, gracias, gracias y mil gracias a todos esos oyentes diferentes que se ponen la 10, que se ponen la camiseta de Tropicana y dice, yo me voy a tomar la batuta, hoy voy a salvar muchas almas, hoy me voy a colocar la 10 y hoy te felicito. ¿Y sabe qué? Dios te tiene muchas recompensas, así tú no lo veas, así de pronto usted esté pasando por un hueco de oscuridad, pero en el fondo está esa luz. Pero tranquilos, que siempre llega su momento, siempre llega su oportunidad. Y hoy te quiero decir gracias, gracias y mil gracias. Tropicana, la más bacana. Los saludamos a cada uno de ustedes. Gracias, gracias. ¿Están enviando sus notas de voz? Yo sé que puede ser un poquito extensivo, pero ya regresamos con estas 30 bendiciones.
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2: Ahí llega el guaycoso, dientes de Tropicana. Arriba, arriba, arriba, Ernesto Domingo. ¿Y dónde está la gente linda de Tropicana? La más bacana. 311-2222-931. Haciendo el sancocho, disfrutando de la piscina con esos calores que están haciendo en Cali. Envíate un videito escuchando Tropicana, la más bacana. Diciéndome, Juli, escuchando la mejor.

Buenas tardes, yo escucho Tropicana aquí. Pues la verdad, yo en este momento estoy pasando por situación difícil, pero le derramo mil bendiciones a las personas que están donando y que Dios les multiplique, bendiga a su familia, bendiga su camino. Muchas bendiciones.

0: yo creo que esto se acabó, vamos a dejársela ahí.
1: África me llama.
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7: Una 52 minutos, oyentes de Tropicana. Así que estamos con todos ustedes en la Tropiteca de Tropicana, pero mucha atención. 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También les enviamos un saludito a cada uno de ustedes, a todos los oyentes diferentes que ayudan los peluditos y a la gente. Saludamos a José, Dianita, y también a mi muchacho, a mi niño, a Salo. Que mi Dios te bendiga, mi corazón. Así que sigan en la programación de Tropicana, la más bacana en este domingo, fin de semana.
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0: Eso es Tropicana, en la emisora diferente, 1:57 minutos. Un saludito a la familia Sandoval, que anda reportando sintonía a través de los 93.1 FM. Están disfrutando de la buena programación, de la buena pachanga. Así que, oyentes, ¿cuál es su canción favorita de este fin de semana de amor y amistad? Porque en este amor y amistad se disfruta, se goza con Tropicana.
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0: Esa es la emisora que te enamora, que te pone a bailar, que te pone a disfrutar y te programa las mejores canciones, los menos éxitos espectaculares. 1:58 minutos, DJ Juli, con todos ustedes.
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0: maestro de maestros de Santiago de Cali. Hiper Pimienta, una voz icónica que dejó trayectoria en muchos corazones. El maestro de maestros está aquí en Tropicana, en la más bacana, en ese domingo sabroso, domingo de Tropiteca, domingo de amor y amistad.
1: En amor.

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2: Ustedes son los mejores clientes del mundo mundial en ese domingo. Vea los que están haciendo sancochito, un sancochito de pescado. Uy, qué rico. Es que le están metiendo a los aliños bien bacano, bien sabroso. Bendiciones. Feliz reposo. Uf, con estos calorcitos que están haciendo en Cali. Uno comer, reposar un ratico y después meterse un chaguercito en la piscina. ¡Rico! ¡Rico, sabroso, delicioso! Venga, por acá me están enviando, mejor dicho, un plato, pero trifásico, pero de lo lindo. Me están diciendo, ¡Juli! ¡Vea! Hoy es domingo de arroz con pollo. ¡Ay, no! ¡Qué delicia! A ver. Vení, envíame un poquito. Ya que no me dieron nada de amor y amistad. No, muchachos. Muchachos, que sinceramente, la verdad, les voy a decir la verdad.

0: me dejaron. Ay, me dejaron. Me dejaron.
1: Muchachos, ni un regalito. Ni un regalito. Ya, yo tengo mis amistades con ustedes y ni un regalito. Bueno, el amor está paila. Pero es que ni un regalito. Vea, por acá me están diciendo, Juli, ¿saben qué? Le metemos... Uy, ¿saben qué? No. ¡Ay, arroz con pollo, con camarones y todo! ¡Ay, no! ¡Qué delicia, ve! ¿Ah? Y de repuesto le mete tajadas de maduro. ¡Uf! Eso nomás le falta una Coca-Cola y listo. ¡Uy, Dios mío santo! Ya me dio hasta hambre, ve. Y yo que no he almorzado, ¿veis? ¿Ah? Mejor dicho. Sandrita Muñoz. Gracias, mi corazón. Dios te bendiga. Un abrazo enorme. Inmenso. Vea eso, vea. ¿Qué dicen por acá? Buenas tardes.
2: Juli, Juli, Juli.
1: ¡Ese papi! Vea,
2: el amor está paila.
1: Ajá.
2: Y la amistad, yuca.
1: ¡También!
2: Buenas tardes, papito. Que Dios lo bendiga.
1: No, muchachos. Yo no valgo. No valgo nada para ustedes, muchachos. Me parece una falta de respeto. Claro, como no soy mujer. ¿Qué dicen por acá?
3: Juli, buenas tardes, Dialsi. Desde Ciudad del Valle, Manzanares. Cuando hablan las miradas, por favor.
1: Claro que sí, mi corazón. Y de una vez. Usted está hablando y de una es colocando. ¡Vaya! Ahí llega Guayacán Orquesta. Cuando hablan las miradas. Díselo, Cali. Y el exterior, recuerde descargar nuestra aplicación.

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1: Vaya, y con esta pachanga llega el maestro Henry Fiol.

0: palabras de agradecimiento. Gracias a cada uno de los oyentes que se han colocado la mano en el corazón y que están aportando su granito de arena. Pero yo sé que muchos oyentes a esta hora, a las 2 de la tarde, 37 minutos, me están escuchando, así no se reporten con sintonía. Pero ellos escuchan estas historias de vida. Y dice, vamos a apoyar con un granito de arena. Vamos a apoyar con una bendición. No importa lo poco, lo importante es que está saliendo de tu corazón. Así como ese granito de mostaza que tú tienes ahí. Ese granito que tú vas formando y que estás salvando muchas vidas en este 2026. No ha sido fácil, pero todo es posible con la voluntad de mi Dios. Por eso hay que sonreírle a la vida. Por eso envíame una nota de voz diciéndome, Juli, hoy yo le quiero agradecer a la vida. Hoy yo le quiero agradecer a Dios porque estoy con mis seres queridos. ¿Usted qué le quiere agradecer en el día de hoy? Ya mismo, 311-2222-931. Pero hoy tengo una historia para contarles a cada uno de ustedes para que hagamos el milagrito. Hay una mamita que nos envió su historia. Ella nos dijo, venga Tropicana, yo me quedé sin trabajo después del terremoto. Estoy pasando por una situación difícil. En estos momenticos tengo mi niño que necesita útiles escolares y la verdad yo no tengo cómo dárselos. En estos estoy vendiendo helados, pero muy poco, ya se me van a acabar. La verdad yo necesito que, si hay un alma caritativa, que por favor me ayude. Yo quiero vender helados. Si alguien me puede ayudar, yo se lo agradeceré de todo corazón. No tengo con qué pagárselo, pero estoy aquí para decirle mil y mil gracias. También agradecemos a cada uno de los oyentes que de muy temprano se colocaron la manito en el corazón, como Cristian, diciendo, venga, yo quiero colaborar con útiles escolares. También por acá me dijeron, venga, yo quiero aportar para el uniforme. Gracias, gracias y mil gracias a cada uno de ustedes, a cada uno de esos oyentes diferentes. A pesar de las circunstancias, todos estamos unidos, abrazados como hermanos, porque nada nos queda difícil, nada nos queda grande. Y Cali es fuerte, Cali es berraca y Cali brilla, Cali sonríe a pesar de la tristeza. Pero es el momento de que nos coloquemos la manito en el corazón y ayudemos de verdad. Hoy tenemos una mamita que nos está pidiendo ayuda. Y yo sé que muchos ángeles de Tropicana, muchos oyentes, nos van a ayudar en esta bonita bendición. Porque en septiembre, 30 días, 30 bendiciones, 30 días de milagros. Y no solamente en septiembre, en muchos días más. Porque aquí hay muchas almas que están salvando vidas todos los días.
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0: Así que gracias oyentes, gracias, gracias, gracias, gracias a los que se reportan a través del Tropi WhatsApp 311-2222-931, hola.
2: Tropicana la más bacana. Yo, Juli. No, mano, vea, hay que darle gracias a Dios que hoy voy a mi iglesia a orar por todo el mundo. Hay que orar, gracias, hermano, porque papito Dios es el único que nos saca de este verano tan berraco.
0: Es verdad.
2: Hay que orar, muchachos. Que Dios los bendiga y feliz día de amor y amistad a toda mi gente de Tropicana. y a todos los oyentes de Tropicana, ah, porque es la única que ayuda a los peluditos
0: y a la gente. Gracias, Aníbal, desde Palmira. Qué lindo, la verdad. Uno se le parte la voz al escuchar estos oyentes que mandan esos mensajes de optimismo, de aliento, de berraquera, de fuerza. De que a pesar de uno esté pasando situaciones diferentes, hay muchos que cogen fuerza y dicen, venga, mano, o venga, señorita, joven, señor, hay que seguir adelante, hay que luchar. Pero gracias, gracias, gracias y mil gracias te desea Tropicana y todo este equipo maravilloso, porque estamos en la coordinación de nuestro director Mauro Itayo. Que gracias a todo este equipo hermoso estamos dando muchas bendiciones.
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0: Y gracias también a todos los oyentes, porque también se están colocando la mano en el corazón, aportando su granito de arena. Y este equipo de Tropicana, la Tropa Roja, le dice gracias, gracias y mil gracias.
3: Juli, vuelvo yo otra vez, Bialsi. Yo quiero darle gracias a Dios por todo y en gratitud con mi Dios por todas las cosas buenas y las no tan buenas. Pero aquí estoy de pie con Dios siempre adelante. Bendiciones, Juli.
0: Bendiciones para ti. Gracias por tomarte tu tiempo y enviarme esa nota de voz. Qué alegría escucharte, porque hay muchos que en estos momentos... Venga, Juli, yo estoy escuchando tu programación, porque la verdad, hoy partió mi hermano. Hace unos minutos lo enterraron. Y yo quiero que ustedes escuchen esto.
4: Buenas tardes, Tropicana, la más bacana. Estoy escuchando la música como para distraer la mente, mi DJ Juli, porque acabamos de sepultar a mi hermano en Cali, mi hermano de Marcela. ¿Te acuerdas de Marcela? Sí, lo acabamos de sepultar ahora. Pues allá ellas, porque yo estoy acá en España. Pero para distraer la mente, estoy escuchando tu buena música que estás colocando. Tropicana, la más bacana. Dios te bendiga.
0: La vida sigue. No sabemos cuándo Diosito nos va a llamar. Por eso hay que sonreírle a la vida. No tengas miedo. Deja los nervios atrás. Deja las cargas atrás. Porque todo es posible. Y tú, Milena, de todo este combo especial, te enviamos un fuerte abrazo. Yo sé que estás en un momento difícil, pero desde aquí, de toda esta familia gigante de Santiago de Cali, de parte de todos los oyentes, te enviamos un abrazo inmenso, una bonita bendición, porque en septiembre, 30 bendiciones, 30 milagros. Hoy te enviamos un abrazo enorme.
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0: Y seguimos con la programación de Tropicana. Gracias por hacer parte de esta hermosa familia.

0: Hola, hola Juli, hola, buenas tardes. Yo soy fiel oyente también de ustedes. Sí, hay que darle gracias a Papá Dios por todo, por una nueva oportunidad que nos dio, porque después de lo que pasó, o sea, se siente todavía como ese temor, se siente mucha tristeza. Y es tenaz que haya personas que sigan como si nada hubiera pasado, o sea, duro. Pues darle gracias porque pues estamos con salud, estamos completos, pero o sea, también pensar en esas personas que perdieron sus seres queridos, perdieron su casa, su estabilidad, o sea, muchas cosas. Pero que hay gente que, Dios mío, yo veo y analizo y digo, ¿qué está pasando con la humanidad, con la sociedad? La intolerancia, la falta de respeto, la empatía, mejor dicho, son muchas cosas. Una excelente y bendecida tarde para ti, que Dios te bendiga a ti, a todos los tuyos y a ustedes por ser un excelente grupo y una excelente emisora.
1: Gracias, mi corazón. Dios te bendiga por ese lindo mensaje. 2:50 p.m. Estamos en la Tropiteca de Tropicana.
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1: Amigo, ¿qué te pasa? Estás llorando. 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

0: vez. ¡Vaya, qué rico! Mi maestro Edgar aquí que está sonando un hechizo de luna.
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0: Seguimos a esta hora una nueva Cristian. Saludamos a Alejo, saludamos a Luisa, saludamos a todos los oyentes que están reportando sintonía. Saludamos a Araceli, que anda reportando sintonía también con Tropicana. Mapa Kiana, saludamos a Anita y mucho más, y muchos oyentes que andan también en sintonía con la mejor en este domingo. También saludamos a Carlos, que se presente con Tropicana, Alfredo y a muchos oyentes más. Envían su nota de voz al 311-2222-931. Por acá también se va a reportar el viejo Rodrigo, mi hermanazo.
3: Alejandro.
0: Ay, verdad. No, tranquilo que ahorita reviso tu nota de voz anterior. Creo que ese disco es de Herencia de Timbiquí. Claro, yo ya me acordé. Tranquilo, papi. Tranquilo, que todavía nos falta. Tenemos mucho recorrido. Pero, Rodrigo, ¿por dónde andas? Contame. Desde las calles de Santiago de Cali. ¿Cómo están las calles? Ahorita que yo llegué de turno, el oeste siempre estaba un poquito con tráfico. Trancón en el oeste de Cali. ¿Cómo están las calles? Por acá, por acá me dicen Araceli Cabal. Me dice Juli. Yo también. En sintonía, un abracito, mi Juli. Gracias, Araceli. Dios te bendiga. Un saludo enorme. Un saludo especial. Gracias por estar en sintonía de la más bacana en este domingo sabroso. Domingo de fin de semana. Venga, ¿qué andan haciendo? Coménteme de una vez. 311-2222-931. Por acá, por acá, por acá, por acá, por acá, por acá. ¿Qué dicen los oyentes de Tropicana, Tropicana, Tropicana, Tropicana?
4: ¿Sabe? Yo ando por acá por Mojica, por Mojica.
5: ¿Cómo llegué de turno?
4: Por Mojica, y las calles están pavimentadas con buen trabajo. Gracias a Dios, trabajito. Y segundo, me hace el favor, me lo pone para San La Paz de Sierra Entería. Hay mucho movimiento, gracias a Dios.
0: Bueno, gracias a Dios. ¡Ay, camello, papi! ¡Ay, camello! Saludos a los tropioyentes, a los amarillitos, a todos los conductores que están reportando sintonía. Llega el maestro Hernán Rojas. ¡Valeria!

0: Isa, D&G, un clásico romántico que no puede faltar en Tropicana La Más Bacana. A las 3 de la tarde, 25 minutos, 3:25, domingo sabroso, domingo de estar en familia, domingo de gozar, domingo de disfrutar, domingo de pasarla rico y además descansar, que es lo más importante. Y nosotros dándote esa energía que tú necesitas a escuchar los mejores clásicos románticos. Ahí estaba No Morirá, de la orquesta D&G, una orquesta espectacular. Incluso yo puedo decir que esa es de una de mis canciones favoritas en estos momentos. Por acá saludamos a Andy, que anda desde el exterior. Y dice Juli Papi, siempre presente con Tropicana La Más Bacana. También saludamos a Valeria. Yo quiero decirle a Valeria desde qué barrio, desde qué punto de la ciudad nos está escuchando ya mismo y nos está viendo. Porque la verdad, estamos muy contentos de todos esos oyentes diferentes que ayudan a los peluditos y a la gente. También saludamos a Jonier y a muchos más. ¿Qué dice por acá Rodrigo?
1: Ah, oye, don Alejandro, que yo sí trabajo, porque yo no, como tu amigo, sabes, perezoso, yo descanso cada 15, un domingo por medio, trabajo, un domingo no. Ah, está viendo, y todo el gusto,
0: No me consta que trabaje todos los días. Así que desde ya, repórtese de una vez con nosotros. Reportando sintonía. Venga, también quiero saludar a la gente de Jumbo. Reportando sintonía a la gente 007, que es una fiel oyente de Jumbo y que dice Tropicana La Más Bacana. Tropicana diferente.

También saludamos a todo el equipo de Tropicana Bogotá. En estos momentos anda al aire en cabina el faraón de la radio, mi hermanazo, un amigo, un colega muy especial, que desde aquí, desde la sucursal del cielo, le enviamos un saludo espectacular. Un saludo muy caleño, ¿eh? Mira, ¿eh? Bien sabroso. Rico. A las 3 de la tarde, 27 minutos, pero no puede faltar este éxito.

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1: ¡Ay, familia! ¡Ay, familia! 3 de la tarde, 38 minutos. Y yo le voy a decir una cosa. En este momentico saludamos a Román Baos. Por un lado de Chiminangos. Bendiciones, Román. Un abrazo enorme. Bendiciones para ti. Para tus seres queridos. Gracias por estar en sintonía. El viejo Ramón. Activo con Tropicana, la más bacana. ¿Sabe que mi gente? Es hora. Es hora. Es hora de servirlo. Y quiero que le suban todo el volumen a Tropicana. Porque lo que se viene está espectacular. Sírvalo, sírvalo, sírvalo conmigo.

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1: Ahí estaba el maestro Darío Gómez, sobreviviré. En esta tarde de Tropiteca, 3 de la tarde, 46 minutos.

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0: Yo le voy a decir una cosa, si ustedes no regalaron nada ayer, yo creo que es el momento de que usted de pronto saque su arrocito en bajo, que diga, ¿sabe qué? Vámonos a comer una pizzita, una hamburguesa, algo bien sabroso, porque, venga, yo le voy a decir una cosa, usted ese fin de semana no puede quedar como tacaño, no puede quedar como amarrado, ¿ah? Mejor dicho, se tiene que darla toda, así usted regale de pronto un girasol o algo bonito para esa persona especial, porque en este mes de amor y amistad, pues Tropicana te complace con esos éxitos sabrosos. Y además, ustedes a través del 311-2222-931 que andan reportando sintonía, los amarillitos, los conductores y todas las personas que andan conectadas a través de nuestra aplicación. Recuerde irnos a chequear a nuestras redes sociales @mitropicana93, que es muy fácil. Y además de eso, pues ustedes se van a enterar todo el contenido que les tenemos para todos ustedes, porque en septiembre 30 días, 30 bendiciones. Y también gracias a cada uno, a todos los oyentes que se están colocando la 10, la verdad, porque queremos cumplir un milagro muy especial. Una madre esta mañana nos escribió, nos dijo: venga, Tropicana, en estos momenticos estoy pasando por una situación complicada. Yo vendo helados, me quedé sin el surtido de helados. Mi niño se quedó sin útiles. Y yo necesito que, por favor, un alma caritativa me ayude. Y yo acudo a ustedes. Y nosotros la recibimos con amor, la recibimos con esa ayuda especial. Y a todos los oyentes que se están vinculando a esta bonita labor especial, porque en septiembre 30 días, 30 días de bendición y 30 días de dar gracias.
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0: Así que, oyentes de Tropicana, incluso vea, me acaba de llegar algo muy bonito. Aquí la mamá envió una notica de...
2: Buenas tardes, Tropicana. Un saludo y muchas bendiciones. Bueno, desde aquí, pidiéndoles una colaboración para los útiles escolares de mi hijo Alan Samuel.
3: Sin experiencia crediticia.
2: Del sismo me quedé sin empleo. También vendo helados en la casa. Estos son los útiles que él necesita. El uniforme también. Muchas bendiciones a las personas que me puedan ayudar. El niño se llama Alan Samuel Ortiz, tiene 14 años, estudia en el colegio Julio Caicedo y Telles, que hagan

0: llama Floresta. Sí. Les agradezco mucho de todo corazón y muchas bendiciones.
1: Mi corazón, bendiciones para ti. La verdad, la estamos dando toda. Gracias a todos esos oyentes que se están colocando la 10. Porque siempre tiene que haber una esperanza. Siempre tiene que haber una luz. Siempre tiene que haber ese granito de arena. Y todos los caleños vamos a aportar ese granito de arena. Aquí la mamita me envió los útiles escolares. También le agradecemos porque ya encontramos a la persona que va a donar el uniforme. Y es esta alma que vamos a rescatar. Gracias, oyentes. Gracias porque ustedes se ponen la mano en el corazón. Y podemos también cumplir esas bendiciones especiales. Que mi Dios me lo bendiga. Que reine la paz, la tranquilidad. Cada momento en su hogar. Que nunca les falte el pan de cada día. Que a pesar de las circunstancias, salgamos adelante. Que las tristezas de la vida no lleguen a nuestro corazón. Que siempre seamos felices. Pero lo más importante es que sí se puede. Sí se puede salir adelante. Sí se puede decir sí a las cosas buenas. A las cosas negativas las dejamos de un lado. Y hacemos cosas bonitas. Hacemos ayuda. Ayudemos al prójimo. Y además Diosito nos inculcó eso. Ayudemos al prójimo. Ayudemos a las personas que más necesitan. Y si usted todavía no ha hecho una obra de caridad en todo este tiempo de vida, pues es el momento que yo te quiero invitar para que tú hagas esa bonita donación. Pintarse la cara color. Porque poco a poco vamos llegando al cielo con muchas bendiciones. Recuerde que nosotros tenemos un granito de mostaza muy hermoso y que ese granito de mostaza tiene que ir echando flores y tú tienes que sembrar para recoger. No esperes que otros siembren para tú recoger. No, hay que sembrar, hay que construir y hay que seguir adelante. Entonces, todos los que quieren ayudar, pues de una vez se pueden comunicar conmigo. Ah, no, me dicen, Juli, venga, yo quiero de pronto ayudar a la señora con el surtido de helados. Gracias y mil gracias. Oh, Juli, venga, yo también quiero ayudar con los útiles escolares. Juli, yo también quiero ayudarle a esta persona con un mercadito, con lo que sea. Coloquémonos la 10, porque es el momento de hacer las cosas bien. Es el momento donde tenemos que cambiar. Es el momento donde no tienen que pasar las cosas para uno hacer las cosas bien. Porque no tenemos que vivir otro terremoto aquí en Cali para hacer las cosas que tenemos que hacer. ¿Cuándo nos vamos a dar cuenta que tenemos que cambiar? Es hoy, es ahora, es este instante. Porque no sabemos si mañana, si pasado mañana, si en unos minutos, o yo puedo estar hablando aquí, ¡ay!, de una. No, es que es la verdad. No sabemos cuándo vamos a estar con papá Dios. Y hay que hacer las cosas bien. Hay que sonreírle. Hay que guerrear. Hay que ayudar. Hay que sacar todas esas fuerzas del corazón. Aquí me están escribiendo. Yo quiero ayudar a la señora, gracias y mil gracias. Gracias por escucharme. Yo sé que usted me está escuchando. Yo sé que a usted se le va a aflojar ese corazón. Si usted todavía no ha hecho una donación, es el momento de hacerlo. Es el momento de decirle a Dios: Dios, aquí pongo este granito de mostaza. Aquí pongo este poquito. Y la verdad, Señor, lo pongo a tu disposición. Que se haga tu voluntad, no la nuestra. Porque muchas personas a veces hacen las cosas: ah, no, venga, yo algo y yo también necesito recibir algo a cambio. No. Diosito te tiene una recompensa grande que no sabemos cuál es. Pero Dios te tiene algo preparado a ti.

yo sé que de pronto estamos pasando por momentos negativos, momentos oscuros, momentos de ansiedad. Pero yo te voy a decir una cosa. Después de la tormenta, siempre llega la calma. Y es la calma que necesita tu corazón. 4 de la tarde, 18 minutos. Qué rico estar con todos ustedes acompañándolos en esta tarde especial, en esta tarde de bendición, porque son 30 días de milagros, 30 días de decirle gracias, gracias, porque hoy hice algo bonito. Y no solamente son esos 30 días, porque yo sé que se acaba septiembre y vamos a seguir, y viene el otro año y vamos a seguir, y vamos a seguir dando mucho amor, mucha paz y mucha felicidad. Sigamos con esta programación. Estamos con los mejores oyentes del mundo mundial. Gracias. Gracias por hacer parte de esta hermosa familia. Hacer parte de proyectos espectaculares. Hacer parte de momentos bonitos. Gracias a la dirección de Mauro Etayo, nuestro director, Vanessa, Kevin Tomber, Rafico, Tito Varela. En estos momentos que estoy yo, DJ Juri, el que te está hablando, hoy te queremos decir gracias, gracias y mil gracias.

0: 4:39, seguimos acompañándolos en Santiago de Cali, con un clima de pronto un poquito caluroso. De pronto los que están en su hogar, ¿cómo se estará sintiendo un poquito el calor? Pero la verdad, aquí en la cabina sí está haciendo bastante calor, oyente de Tropicana. A las 4:39, oyentes. Venga, hemos programado canciones inéditas, hemos programado muchas canciones románticas y a través del Tropic WhatsApp que ustedes están solicitando sus canciones. Y dicen, venga Juli, venga, compláscame con esta canción. De una vez lo vamos a hacer. Y la gran invitación para cada uno de los oyentes es que nos acompañen en Instagram y también en mi Tropicana TV. Recuerde que mañana, desde muy temprano, vamos a estar en Cómo Amaneció Cali. Desde a partir de las 4 de la mañana va a estar Kevin Tombe, Mauro Itayo, Vanessa Narváez y Tito Varela. Y con todo este combo espectacular, usted se va a enterar de todo lo que está pasando en la ciudad. Incluso les voy a contar un chismecito, porque sancionaron al alcalde. Mañana usted se va a dar cuenta por qué, qué pasó, cómo, cuándo y dónde. Mañana en Cómo Amaneció Cali. Y recuerde suscribirse totalmente gratis a Mi Tropicana TV. Mi Tropicana TV, usted se puede inscribir totalmente gratis para todos. Y también descargar nuestra app, nuestra aplicación para iOS y para Play Store. Usted la descarga, usted se va a Sesión Ciudades, le va a aparecer Bogotá, Medellín, todas las ciudades de Colombia. Pero usted va a buscar la ciudad Cali. Cali y nos escucha 24/7 en todas partes que usted esté. Así que desde ya a las 4:41, seguimos con toda esta programación espectacular del fin de semana, porque estamos en el mes de amor y amistad.
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0: Así es, oyentes de Tropicana, es que se viene algo sabroso.

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1: 5 de la tarde, 11 minutos. Estamos en esas tardes espectaculares de la Tropiteca. Y agradecerles a cada uno de los oyentes que se han colocado la mano en el corazón y han hecho una bonita labor. Gracias por sus donaciones. Gracias por estar presente con Tropicana, la más bacana. Gracias a todos los que han aportado ese granito de arena, ese granito para esa madre que está buscando una ayuda especial. A las 5 de la tarde, 11 minutos. Seguimos con esta programación especial. Ya se va acercando la noche. Muchos van a de pronto salirse a tomar un rico chocolate, una rica guapanela por el lado de Cristo Rey. Muchos se van a de pronto a comer un buen choladito, bien bacano, bien sabroso. Una buena luladita. Uy, qué rico. Pero la buena lulada con una buena lechera, bien sabrosa. Rico, ¿no? En esta tarde, 5 o 12 minutos, conductores. Los que también van para el kilómetro 18, recuerden tener paciencia. Porque la vía de Terrón Colorado, pues siempre se colapsa. Porque están renovando la vía, lo que es Palermo. Y están, pues, dándole ese cambio a esa vía que siempre ha estado un poco malita, con muchos huecos, y ya están prácticamente levantando lo malo. A las 5 de la tarde, 13 minutos, llega el maestro Vicente Fernández. Lástima que seas ajena.

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1: Ahí está el maestro Alci Acosta, a las 5:30. La Copa Rota, un clásico que no puede faltar en esa Tropiteca.

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0: 4. Hoy estamos con todos ustedes agradecidos por esta acogida especial, por todas esas ayudas lindas, hermosas que hemos logrado, porque somos ese color, somos esa esperanza, somos Cali, somos familia. Y hoy podemos decir gracias a todos esos voluntarios que han hecho parte de esta bonita labor. Y que la verdad agradezco a cada uno de los oyentes. Gracias y mil gracias. Porque hemos estado en contacto. Me dicen, Juli, venga, yo quiero aportar este granito, yo quiero aportar este otro, yo quiero aportar este otro. E incluso ahorita tuvimos una donación. Alguien nos dijo, Juli, yo dono tanto, por favor, envíeme el Nequi. Muchísimas gracias, oyentes. Ustedes son los mejores del mundo mundial.
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0: Somos esa esperanza, somos ese amor, somos esa tranquilidad. Miren, todos no somos perfectos, todos somos defectuosos. De que unos somos alegres, otros somos un poco de pronto debajo de nota, otros son enojados, pero guardan esa felicidad. Y cuando la sacan, son niños. Y hay que vivir así, felices, contentos, alegres. Dejar la tristeza a un lado, dejar el mal genio a un lado. Porque la verdad, uno es tener esos vacíos en el corazón. No, demostremos la felicidad. Yo sé que de pronto hay momentos, circunstancias que uno dice, bueno, no aguanto las cosas que están pasando. Pero hay que seguir adelante. Hay una mano amiga, hay una mano ayuda. Que hoy por ti, mañana por mí. Por eso hoy yo te quiero invitar para que saquemos ese granito de arena, ese granito de mostaza. Si tú tienes un vecino, si tú tienes un amigo, si tú de pronto ves a alguien en la calle que de pronto necesita comer, que necesita vestirse, que necesita algo, dáselo con amor. No esperes nada a cambio. Que las bendiciones llegan tarde que o temprano. Las bendiciones de Dios son inmensas. Entonces, no hay que esperar a nada de cambio. Si tú donas o si tú haces algo, ay, no, es que yo también necesito, ¿no? Tranquilo, tranquila, que a cada persona le llega su bonita bendición. En cualquier momento de la vida, si tú de pronto estás angustiado, que no tienes trabajo, o de pronto si estás pasando por una situación de depresión, tranquilos, tranquilos, que todo es posible, que todo se les va a dar en ese momento preciso. 5:37 PM, yo también ya me voy despidiendo. Le quiero agradecer a cada uno de los oyentes. Abracémonos como familia, abracémonos como esa amistad que somos. Por eso es el mes de
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0: Tú que estás ahí detrás del radio, tú que me estás escuchando, sí, yo soy tu amigo, mucho gusto, soy Julián. Aquí estamos para escucharte, aquí estamos para brindarte una mano. Aquí estamos, familia. No están solos y nunca vamos a estar solos, porque tenemos la bendición de Papá Dios. Somos las personas más ricas porque nos levantamos con esa energía especial. Hay unos que no lo hacen porque Dios ya los llamó, pero otros tienen la oportunidad de levantarse y decir gracias.

0: Así que, oyentes de Tropicana, se levante sus manos y dele gracias a Dios. Dele gracias a Dios porque en septiembre, no solamente es en septiembre, es todos los días.
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0: Y dile a papá Dios, llévate estas cargas que tengo en esos momentos. Llévate estas preocupaciones, llévate estas tristezas, llévate estos dolores, llévate esta angustia.
2: Aunque tenga mil problemas.
0: Señor, sana mi corazón, sana mi familia, sana mis amigos, sana mis vecinos. Sana cada una de las personas que en estos momentos están pasando dificultades. Y en esta tarde, hoy te quiero decir gracias por ser tan valiente. Gracias por ser tan guerrero. Yo he cometido muchos errores. Y aquí estoy. Y me he levantado. Y el Señor sabe que yo no soy perfecto. Yo solamente soy un instrumento de Él. Que el día que Él me llame, ahí estaré. Y que recuerda que los caminos de Dios no son fáciles. Siempre tiene sus obstáculos. Pero recuerda que el enemigo no tiene poder. Porque todo es posible con Dios. Y yo te quiero decir algo. Sonríele a la vida. A pesar de las cosas. A pesar de las circunstancias. En momentos duros. Hay que seguir. Porque todo sigue. Y no tiene que haber otro terremoto para poder cambiar. Cambia. Cambia. ¿Qué cosa más tiene que pasar para cambiar? ¿Cuándo vamos a respetar a nuestra misma ciudad? ¿Cuándo vamos a tener conciencia de que tenemos que cuidar ese planeta? ¿Cuándo? Hay que hacerlo ya. No existe un mañana. Existe una hora, existe un presente. Porque yo puedo salir de aquí de la empresa y no sabe qué pueda pasar. No sé si yo llegaré a mi casa. No sé si de pronto mi madre me estará esperando. Mi padre, mi hermana, mi pareja. No sé. Las cosas de Dios son perfectas. Y por eso le tenemos que agradecer a Dios todos los días. Gracias a cada uno de los oyentes. Me disculpa por extenderme, pero es algo que me salió del corazón y es algo que a veces Dios les permite a uno decirlo y es el momento. Hoy yo levanto mis manos y reconociendo esta cruz. Y hay que reconocer siempre nuestro pecado. Nunca agachar la cabeza. Mirar de frente, así como los caballos, que recuerda perdonar 70 veces 7. Es un número infinito, pero es un número que nos regaló Dios para saber perdonar. 5 de la tarde, 42 minutos, 5:42. Ese color y esperanza que llegue para ti, para tu vida y para tu familia, para todos. Gracias. 30 días de milagros, 30 días de bendiciones, 30 días de proyectos. Gracias, gracias, gracias, gracias, gracias. Gracias, Santiago de Cali.
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0: Recuerda que todo es posible.

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